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Hola, hola, hola, hola, hola, ¿cómo están? Muy, pero muy buenas noches. En este día primero de mayo del 2026. ¿Cómo están, amigos, amigas? ¿Cómo están ahí en sus casitas? Esperemos que la estén pasando muy, pero muy bien en este día viernes primero de mayo. Les mandamos ahí un saludo.

0: saludo afectuoso ahí para todos ustedes quienes nos ven fielmente ahí en sus casitas. Hoy día creo que la mayoría está descansando, así que tenemos amplia sintonía. Oye, te saludamos desde aquí, desde el estudio número 1 de RetroPlus, dándote la bienvenida aquí a tu programa discotequero del fin de semana llamado
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1: Exactamente, son las 21 horas ya con 26 minutitos. Estábamos ahí comenzando ya a disfrutar con todo ahí el ambiente ahí de los 70. Empezamos ahí a pasar lista, a ver quiénes se encuentran por allí. Muy buenas noches. Hola, ¿qué tal ahí Javier? Muy buenas noches. Muy buenas noches ahí a Plinio. Hola, ¿qué tal ahí Iván? Muy buenas noches. Empieza a saludar ahí, mándame tu saludito. Hola, hola, ¿qué tal ahí Marisol Vargas? Hola Max Pasos, hola, ¿cómo están todos? Bienvenidos. Oye, si quieres mandar ahí un audio saludito, escanea el código que aparece ahí en pantalla. Escanéalo, mándame, regálame ahí tu audio saludito para poder disfrutarlo en esta linda noche de día miércoles. Te damos la calurosa, la afectuosa bienvenida a este tu programa Master Mixer. Hola, ¿qué tal ahí Donaldo? Por favor, envíamelo ahí a través del código QR que aparece en pantalla ahí tus saluditos. Ya que si lo envía ahí a través del grupo, oye, corres el riesgo que a lo mejor no te lea tu mensaje. Y yo quiero leértelo, quiero leértelo, quiero ahí mandarte tu saludito. Así que escanea el código que aparece ahí en pantalla, donde te envía a este número, al privado, a este que vas a escuchar.
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1: Hola Luis Castro Garrido, muy buenas noches. Hola, hola, hola, ¿qué tal ahí? Donaldo, muy buenas noches. Ese es el ambiente en esta noche. Por ahí se comunicó también la Joa. A ver, vamos a decir qué nos dice la Joa. Hola.
2: Buenas noches, DJ Alejandro. Buenas noches a todos. Un gran saludo por el Día de los Trabajadores. Y bueno, a disfrutar de Master Mixer. Abrazo.
1: Hola. Hola, ahí la Joa desde Uruguay nos saluda. Hola, Alejandro Leiva Peirano. ¿Qué tal, Alejandro? Alejandro Leiva. Ahí también nos dejó su firma, su saludito, la Marcelita Rebolledo. Vamos a escuchar a ver el saludito ahí de la... Hola, Iván. ¿Qué tal, Iván?
3: Hola, hola, buenas noches, llegando a Master Mixer. Saludos, Lidia y Alejandro, desde aquí de Concepción. Saluditos en el Día del Trabajo para todos los que trabajamos. Yo en estos momentos estoy trabajando, así que felicidades para todos, a seguir disfrutando el Día del Trabajador con Master Mixer. Así que un beso, abrazos, saluditos para todos.
1: Ahí está saludando a la Marcelita. Por favor, ahí si me mandas un audio saludito, si me lo regalas, lo único que te pido, bájale el volumen ahí de tu música para que se destaque tu voz ahí a través del teléfono, ¿ya? Es lo único que te pido, para que se destaque ahí tu voz y sea pero impecable ahí tu audio, ¿ya? Hola, ¿qué tal ahí Carlos desde El Tabo? Ahí deja su saludito. Hola, hola, saludos ahí en este primero de mayo, que sea un bonito encuentro. Esa es la onda. Muy bien. Luis Albo ahí nos manda también saludito ahí desde Viña del Mar. Saluditos ahí para Luis Albo también desde Viña del Mar. Hola, hola, saludos a todos. Ahí nos manda saluditos desde la Arauca.

Canía, el Mario Mella. ¿Cómo está ese ambiente ahí en las casitas? ¿Cómo están? A ver.

Oye, ¿quieren seguir ahí setenteando? ¿Quieren seguir ahí bailando, no? Esa es la buena onda. Un aplauso para todos ustedes, generando buena onda, buena energía en este día viernes. Vamos entonces a seguir disfrutando de los buenos clásicos aquí en el Master Mixer.

0: Muy buenas noches, feliz día del trabajador, en especial a los que estén trabajando en este momento, como vos decía Alejandro, y los demás que estén conectados. Un abrazo.
1: Un abrazo ahí para nuestro amigo Iván de Argentina.

0: Hola, hola, ¿qué tal ahí, Marcelo? Marcelo Ruiz.
1: Buenas noches, habla Alejandro de Argentina. Muy bueno el programa, te felicito. Y feliz Día del Trabajador para todos.
0: Oye, ahí apareció un tocayo ahí de nuestro locutor. Alejandro nos saluda ahí desde Argentina. Nuestro hermano argentino ahí. Desde Argentina. Alejandro, saluditos. Oye, mándame ahí tu audio a través del código QR que va a aparecer ahí en pantalla, ¿ya? Ahí lo vamos a colocar, señor director, por favor.
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0: Y siguen llegando acá más saluditos, ¿qué tal ahí, Donaldo? Donaldo ahí también nos manda saluditos ahí desde Honduras.

0: todos felices en el día de hoy, festejando su día viernes. Sí, porque el día viernes es tan esperado para nosotros. Y qué mejor en este día donde están todos ustedes ahí disfrutando, descansando en sus hogares. Eso, así que escanea el código que aparece ahí en pantalla, o si no, el número que aparece ahí en pantalla, y envíame ahí tu saludito. Envíamelo, regálame ahí tu saludito para poder mezclarlo ahí con la bella música aquí que estamos disfrutando junto ahí a DJ Retroplas. Ahí está saludando ahí completamente en vivo. Ahí está DJ Retroplas.
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Vamos con otro éxito setentero. Hola, hola, ahí llegó la Andy. Ahí va a entrar la pista la Andy. Bailemos.

Oye, ¿qué te parece si hacemos ahí una transición? Esperemos que te guste, a ver. Sonido setentero, pero éxito de los noventas. De la gran canción Disco Inferno, a ver, ¿a cuál nos pasamos?

0: Muy buenas noches, señores de RetroPlus. Quisiera pedir un tema de Kiss, I Was Made for Loving You. Saludos desde Ancud, Chiloé.
1: Saludos ahí para Marcelito. Marcelito Ruiz, completamente en vivo. A ver, de los noventas, ¿a dónde nos vamos?

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1: A ver, ¿te acuerdas de este éxito? Vamos a la interacción.

0: Vamos con sonidos setenteros, pero que salieron ahí a disfrutar ahí en los 90.
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0: Hola, mi gente bella, ¿cómo están? Saludos cordiales de acá, Pepe Grillo 76, de acá en la localidad de San Fernando, al interior de Puente Negro. Saludos cordiales a todos los que lo escuchan con la buena música de hoy, mañana y siempre, en los años 70, 80 y 90. Quisiera pedirle al DJ, si fuera tan amable, poner un tema o un megamix de Prince para escucharlo, por favor. Así que saludos cordiales a todos y cordialmente a mi querido Cajón del Maipo. De acá se despide cordialmente un gran aficionador y locutor. Te agradezco poderme expresar y sentir lo que siento. Así que saludos cordiales para todos ustedes y al mundo. De José Ronaya Villarroel. Totales.
1: Ahí estaba saludando José Aarón. Saludito ahí. Desde algún lugar, desde Chile. Saludito y a disfrutar. Mándame ahí tu audio saludito.

0: Oye, saludamos ahí a El Roy desde México. Nos dejan muchos saluditos desde Argentina. También nos saluda ahí Tiseira y Aresti. Harta gente en este ratito, disfrutando ahí muy, pero muy buena música. Seguimos acá con los saluditos. DJ Alejandro, mis compañeros quieren escuchar ahí Patrick Hernández. Ya se está listando ahí Patrick. Espérenlo ahí completamente en línea. Muy buenas noches, acá escuchando la radio. ¿Me meterías ahí al grupo, por favor? Ya, ahí te voy a enviar ahí las instrucciones para que pueda entrar ahí a nuestro chat exclusivo y que pueda aparecer ahí en pantalla, ¿ya?
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0: Hola, hola, ¿qué tal? Ahí Matías, bienvenido, saludando a toda la gente linda retro que está en este ratito ahí saludándonos. Hola ahí, Nina, ¿qué tal? Nina, saludando. Saludando a todos los que están ahí. Hola DJ Master Mixer, saludos ahí desde San Javier, compartiendo. Queríamos ahí pedir ahí un temita de Pet Shop Boys. Ya, espérenlo ahí en línea, por favor. Ahí apelo a sus paciencias, ya.
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0: Vamos a ahora adentrarnos a otro éxito ahí de los 70.

0: Vamos, ¿te acuerdas de este éxito?
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0: Escanea ahí el código QR que aparece en pantalla y regálame ahí tu audio saludito.

0: Hola, hola, comunidad Retroplas. Aquí estamos celebrando el cumpleaños de mi papá Mario Hurtado. Esperemos que cumpla muchos años más aquí escuchándolo con la familia Hurtado Moya.
1: Eso, saludito. Y este lo habían pedido, así que disfrútenlo todos a la pista, a bailar con él.

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0: Hola, hola, ¿qué tal ahí? Francisco Rosamando. Vamos a otra transición. A ver. Oye, exquisitos sonidos setenteros. A continuación, ¿te acuerdas de este? A ver, dime cómo se llama la banda.
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0: Buenas noches, DJ Alejandro. Gracias por la buena música. Saludos de San Juan, Argentina. Abrazos.
1: Un abrazo ahí también para usted. Bienvenido. Ahí saludó Francisco. Hola, Eduardo MZ.

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1: Saludos ahí para Milton y Magnolia.

0: Hola, hola, Retroplas, un saludo para todos, feliz día, día del trabajo, un saludito. Saludito aquí desde México.
1: Desde México ahí nos saluda ahí el estimado, mándenos ahí sus audios presentándote. Y dime que estás dispuesto ahí a respetar. Para todos los nuevitos, y ahí yo te envío el link para entrar al chat. Hola, hola, saluditos ahí para la Nina. ¿Qué tal, Nina?

0: Oye, con esta exquisita música seguimos bailando aquí en tu programa Discotequero del fin de semana. ¿Cómo se llama este programa?
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0: Buenas noches, comunidad de Retro Plus y Master Mixer. Feliz Día del Trabajador para toda Latinoamérica. Soy Daniel y acá estamos escuchando con mi hijo Julián, que es fanático de las mezclas Master Mixer, y mi señora.
1: Eduardo MZ.
2: Buenas noches, DJ Alejandro, y saludos para la comunidad Retro Plus. Les habla Nelson, desde la Patagonia Austral, extremo sur argentino, Río Gallegos, provincia de Santa Cruz, escuchándolos como siempre y viéndolos cada fin de semana.
3: Muy bien ahí, Nelson. Ahí nos enviaron sus audios, tal como ellos lo hicieron, tú también lo puedes hacer. Lo envió Nelson y también ahí estuvo... ahí el amigo Daniel también desde Argentina.

0: Oye, nos vamos con otro éxito de esta gran banda. Recién sonó Casey. Ahora nos vamos con otro éxito de Casey. Sí, porque estamos disfrutando lo mejor de...
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0: ¿En dónde?
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0: Juan de Navarro, provincia de Buenos Aires. Soy de Argentina. Muchos besitos y feliz día al trabajador.
1: Hola, soy Matías de Navarro, el papá de Milton. Mandamos muchos saludos de acá desde Argentina. Somos de Navarro, provincia de Buenos Aires. Saludos para todos. Muy buena la música.

Un saludo ahí para Milton, muy bienvenido ahí con su guaguita. Ahí le voy a enviar el respectivo link ya. Ahí al amigo junto ahí a su guaguita ahí, que sonó bien tierno ahí el saludito. Muchas gracias ahí por sus audios.

Oye, que está buena la música. ¿A que no adivinan qué canción viene ahora? A ver, DJ Retroplast, sorpréndanos, a ver. A ver, ¿cuál es la que viene? Dime.

comenzamos así como una buena introducción retro de suspenso. Si estuviste ahí en febrero en Viña del Mar, oye, te vas a acordar de esta buena canción, de esta buena versión.

Saluditos, saluditos, Master Mixer. Aquí desde México, soy Antonio. Antonio, saluditos para todos. Me gustaría entrar al chat y respetar las normas del chat. Saludos.

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1: Disfrutando lo mejor aquí de los 70, 80, 90 en un solo mix. Aquí en Master Mixer, bienvenidos todos.

Oye, esta la estaban pidiendo para bailarla. Así que saca ahí a tu chica retro o a tu chico retro. Ponte tu zapatito, tu gomina y sé taquillero a la onda de Durán Durán.

Ahí pasaba Durán Durán. Bienvenidos todos los nuevitos. A ver, a que no adivinan cuál es la que se está mezclando. Otro éxito ochentero. A ver, dime, ¿cómo está esa memoria? Hola Héctor, bienvenido Héctor, ¿qué tal Héctor? Hola ahí estimado Gótico, bienvenido, saludando a todos los nuevitos, los que están ahí conectando a través del código QR. Hola amigo, quiero mandar ahí un saludito ahí a Felipe. Mi amor, está buena la música. ¿Quién manda este saludito? Ahí la Saray. Hola Saray. La Joa pidiendo ahí algo de ajá. Ya, ok. Oye, ¿dónde están ahí mi asistente? Nuestros moderadores para aceptar ahí a los nuevitos. A ver. Vamos a aceptar. Aprobado, aprobado. Muy bien, ahí está el Matías con el Rodrigo. Bienvenidos ahí al grupo exclusivo de Retro Plus.

0: Buenas noches, soy Alejandro de Argentina. Quisiera aparecer en el chat y bueno, me comprometo a ser respetuoso y a respetar las normas del chat. Muchas gracias, dice Alejandro.
1: Listo ahí, estimado. Ahí le voy a enviar ahí el respectivo link. Ahí recién disfrutábamos el clásico de Ajá, que vibraba ahí la Joa desde Uruguay. A que no adivina este clásico. Discotequero en una versión 12 mix. ¿Dónde estamos?
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1: Saludo hoy para la doña Doris de Vitarte. Hola, Doris Salas nos saluda ahí desde algún lugar de Estados Unidos. Saludando a todos los nuevitos y nuevitas, bienvenidos aquí a Master Mixer. Muy bien ahí, José Luis.

Oye, qué buena canción esta de Philip OK junto a Giorgio Moroder. Ah, que no adivinas la que viene. Ya se están preparando por allí.

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Oye, ¿le gustaría algo de karaoke en un ratito? Ahí te leo. Ahí los leo.

¿Qué es lo que dice el público? Dice sí. ¿Quieren hacer ahí un karaoke o no? ¿Te atreverías aquí en Retro Plus? ¿Te gustaría aquí un karaoke? ¿Cantar en vivo junto a Retro Plus? Vamos a hacer una media hora de karaoke, ¿te gustaría? Dime, ahí te leo. A ver, ¿quién se animaría?

Hola, soy Ben, de Dundee a Cleveland, Ohio. Y soy respetuoso. Y aceptar las normas del chat. Gracias.

0: Oye, por ahí se quiere integrar alguien que también no domina el español, pero se animó a entrar a la comunidad RetroPlus y eso merece un aplauso. Ahí nos saluda Ben Rosas. No sé si será un amigo así como tiene un acento portugués americano. Se le escucha ahí algo como el portugués o algo en inglés. A ver, ayúdenme ustedes.
1: Hola, soy Ben, de Dundee a Cleveland, Ohio. Y soy respetuoso.
0: Muy bien.
1: Y aceptar las normas del chat. Gracias.
0: Bienvenido, estimado. Ahí le voy a enviar ahí su respectivo link ya para que se una ahí a nuestra comunidad RetroPlus y se pueda presentar. Bienvenido ahí, estimado amigo, desde algún lugar ahí del mundo, atreviéndose ahí a entrar a nuestra comunidad RetroPlus.
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Un saludo hoy para Oscar de Temuco, disfrutando estos clásicos, un poquito de buen rock. Vamos al siguiente, a ver cómo se llama.

A ver, para que se prendan, antes del karaoke nos vamos con esta maravillosa música que te prende. ¿Te gustaría un karaoke dentro de un ratito más? Una media horita ahí de karaoke para poder desestresarnos y cantar junto. Junto a Retroplas y las canciones. Aquí en Retroplas.

Ahí te estoy leyendo. Muchos dicen que sí, otros dicen tengo vergüenza. No, yo no quiero. Pero sí, por dentro están diciendo sí. Yo me atrevería a cantar. Ahí te leo. Mientras bailamos estos clásicos, ahí te prenderás.

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1: Oye, ya se viene el karaoke. Alístate. ¿Quieres cantar con nosotros? Oye, no te he leído ahí, ¿quieres karaoke o no quieres? Sigamos bailando.

Oye, si no te he escuchado tu audio o quieres que salga y no has sido tomando en cuenta, envíalo ahí a través del privado, el código QR que aparece en pantalla, envíamelo allí.

0: Saludos de Alejandro, aquí estamos en Tiscuelque, en las cabañas Imperio de la Carta, celebrando mi cumpleaños junto a los fichones aquí, don José y todos sus amigos que están aquí también, así que la estamos pasando súper y obviamente escuchando Master Mixer. Ya, saludos para todos, ¿eh? Aquí para Lidia, para Cecilia, para José y todos los que están aquí presentes. Gracias.
1: Oye, un saludito ahí para Adolfito ahí disfrutando ahí en el lugar maravilloso de Cabañas Imperio. Te mandamos ahí un cariñoso saludo, ahí disfrutando junto a don José, qué bonito. Saludos ahí para todos ustedes. Oye, ya en el chat es una locura, tantos mensajes, gracias por la gran sintonía. Así que si tú quieres mandar tu audio y a lo mejor no ha sido elegido, no se ha escuchado a través de la señal online, oye, envíamelo ahí a través del código QR que aparece en pantalla, ya, tal como lo hizo ahí Adolfito, ya, ahí para que puedan ahí escucharse. Vamos a tirar acá el que alcanzo a ver, el de Pedro Muñoz Sánchez.
2: Aquí junto a mi esposa, aquí en Villa Alemana, Chile, escuchando Retro Plus, un abrazo a todos.
1: Ahí está el saludito de Pedrito Sánchez, saludito. Buenas noches, saludos ahí desde Panamá, Francisco Conte, saluditos también ahí, muy bien. Saludos ahí desde Panamá, saluditos, saludando aquí en Retro Plus, completamente en vivo para ti. Mándame ahí tu audio ya. Hola amigo,

No se olvide ahí de mi temita, por favor. Oye, ya salió ahí Pet Shop Boys, te lo perdiste. Tenés que estar ahí atento, atento, atento. Muy bien, muy bien. Aquí seguimos acá con la buena onda. Saludos ahí desde Argentina. Oye, dentro de un ratito más lo vamos a pasar bien. Vamos a pasarlo bien también ahí cantando, ¿te parece? Vamos a jugar un ratito, una media horita, haciendo el karaoke que te encanta, ¿ya? Vamos a bailar este clásico de Max.

0: Hola Alejandro, Fernando, buenas noches. Estamos aquí junto al Adolfo en Pisco, ya aquí en las cabañas, celebrando el cumpleañito de él. Mándese un sorteo por Alejandro, a ver si alguien adivine quién está de cumpleaños, no sé, pues ahí inventen algo. Inventen, jueguen ahí. ¿Quién está de cumpleaños en Imperio a la Carta? Jueguen nomás. Una estadía para dos personas.
1: Oye, ahí apareció nuestro jefe ahí. Saludos ahí para Don José, encargado ahí de Imperio La Carta. Trae regalitos. Así que está ad hoc para el juego de hoy. Ad hoc, ad hoc, ad hoc. Vamos a regalar una estadía al ganador. Al ganador o ganadora en el próximo karaoke que se viene. ¿Qué te parece? Ya se viene el karaoke, así que apúntate. Ya, sigamos con Max.

0: mezclando en vivo. Nos vamos con otro clásico noventero para levantar el buen ánimo aquí en Retroplas.
1: ¡Conectamos!
0: ¿Dónde está la chica tecno, el chico tecno, moviéndose a este ritmo?

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1: Buenas noches, acá desde Comodoro Rivadavia, Argentina, disfrutando después de unas ricas empanadas con mi señora Sandra y mi hija Jamín. Saludos a todos y feliz Día del Trabajador.
2: Buena y estimado Diego, saluditos. Vamos a otro audio, saludito, a ver.
3: Hola, buenas noches. Retro Plus. Quería enviar un saludo a mis primos Julio y Cristian. Estamos aquí disfrutando de la buena música del DJ. Te querían pedir un tema, Safri Duo, Play It Alive. Si se puede, mi hijito, que siga la buena onda.

0: Bueno, 90.
1: Buena, buena, buena, buena. Ahí, ahí, vamos a ver si lo podemos poner. Ahí lo podemos mezclar aquí completamente en vivo. Saludos ahí desde Puebla, México. Qué buena onda ahí, saluditos. Vamos a otro audio, a ver, hola.
2: Oye, un saludo para Carito, que la amo con todo mi corazón. Muy bacán, Retroplas.
1: Ay, entonces está saludando ahí a la Carito, ahí el Rudy. ¿Qué tal, Rudy? Muy buenas noches. Hola, ahí de vuelta ahí el guachón desde Peñalolén. No puedo ingresar al WhatsApp. Saludos ahí de la octava región desde Nacimiento. Muy bien ahí, saludito estimado. Harta gente aquí disfrutando aquí en RetroPlus. Seguimos acá. Oye, mándame ahí tu audio a través del código QR que aparece en pantalla ya. Ahí mándame el audio para poder asegurarte. Porque en el chat pasan muy rápido los mensajitos. Pero aquí vamos a seguir aquí. Vamos a estar atentos a través de RetroPlus. Así que mándame ahí tu audio a través del código QR que aparece ahí en pantallita. Ya, disfrutamos ahora este clásico de la Bouch, pedido por todos ustedes.

Oye, ya se viene el momento que disfrutamos la semana pasada y que fue todo un éxito. Vamos a ver qué va a pasar este fin de semana. A ver, ¿quiénes serán los protagonistas del karaoke en el Master Mixer? Vamos a disfrutar clásicos latinos para poder bailar y cantar. A ver si te animas y pasamos una linda noche aquí en el Master Mixer. Bailando estos clásicos, este que lo pidieron. Así que prepárate. Saludando ahí a Alejandro, ¿qué tal Alejandro? ¿Qué tal Adolfito? ¿Qué tal Marcelita? La Andy, Donaldo, Gonzalo, Freddy, ¡uy, harta gente!

Oye, toda la gente prendida aquí con estos clásicos noventeros. Ahí pasaba Venga Boys. Ya se viene el karaoke. Ya se viene. Vamos a ver quién se anima. ¿Quién será el protagonista? La semana pasada, yo me acuerdo que el Iván

protagonista. Sí, la Marcelita fue protagonista también. ¿Te acuerdas quién más protagonizó ahí un buen karaoke y se animó? Recuérdamelo, ahí te leo.

0: Oye, parece que el Donaldo también ahí se animó. Donaldo también tú, ¿cierto? Oye, ya la memoria falla. ¿Dónde estamos? Hoy estamos en el programa Disco Te Quiero llamado
1: Master Mixer.

Ya por ahí piden la dinámica del karaoke. Bueno, vamos a colocar ahí un pedacito de una canción y tú tienes que estar ahí al ritmo, cantándolo. Y vamos a extraer ahí algunos audios para escucharlos. Tú directamente ahí en tu casita. Te grabas ahí en tu celular y lo mandas en audio. Lo tienes que mandar ahí al código QR que aparece en pantalla. Así que esas son las instrucciones. Los audios solamente tienen que llegar a través del código QR que aparece en pantalla. Ya, no al grupo.

Así que ya lo saben, amigos, esas son las instrucciones para poder participar ahí en el karaoke, ya. Tienen que enviarme ahí el audio a través del código QR que aparece en pantalla, ya. Ese código QR me lo envían, no a través del grupo. Ahora ustedes dirán, ¿por qué no en el grupo? Porque, como ustedes comprenderán, llegan muchísimos mensajes. Llegan sus saludos, fotos, GIF. Y la idea es que esto sea interactivo y pase rápido. Así que anímense, escanea el código QR y me mandas allí tu audio cantando. Ahí como lo haces cuando vas a hacer aseo. O cuando estás planchando ahí. Así que anímate, ya se viene. Vamos a un corte y ya volvemos. Vamos a hidratarnos, a mejorar la voz. Así que vamos a un corte y ya volvemos con el karaoke aquí en el Master Mixer.

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0: sea la última generación que valió la pena.
1: Y te preguntarás por qué. Básicamente, fuimos la última generación que nos criaron a la antigua.
2: Nacimos entre 1950 y 1990. Y éramos de otro planeta.
0: Crecimos obedeciendo a nuestros padres, respetando a los abuelos, pidiendo la bendición.
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0: Nos enseñaron que o estudias o trabajas. Ser vagos era una deshonra.
3: Muchos no terminamos la escuela, pero salimos educados.
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0: ¿Qué canción? A ver. ¿Qué dices tú, DJ Retroplas? A ver, ¿te escucho? ¿Qué dices tú, DJ Retroplas? ¿Tienes alguna sugerencia, DJ Retroplas, o no? Ah, sí, buena sugerencia esa. Podría ser, ¿ah? Podría partir con esa canción para poder ahí animar el karaoke en esta noche. Ya, mientras tanto, a ver, tengo unos saluditos acá pendiente. Un saludo ahí para Adolfito, un saludo a Adolfito. Orlando desde Viña del Mar, saludándolo. Saludando ahí a Orlando desde Viña del Mar. ¿A quién más tenemos acá? Un saludito. Rudy Catalán, ahí estuvo saludando ahí a su señora ahí. Donaldo ahí nos envió un audio. A ver qué nos dice Donaldo. A ver, hola.
1: Buenas noches a todos, Díaz, Alejandro y al resto del chat. Bueno, yo considero que esta noche de karaoke, pues, participe solo la comunidad chilena, porque les queda cerca el premio de las cabañas. Entonces, va a estar como más reñido ahí, ¿verdad? No sé, es mi punto de vista, debido a que el premio está ahí, pues, en Chile, en las cabañas. Y nosotros que estamos, pues, en el pasado todavía, todavía en viernes, pues, es imposible ir hasta ahí. Entonces, solo es una recomendación para el karaoke, ¿verdad? Abrazos a todos.
0: Muchas gracias ahí por esa buena sugerencia ahí, Donaldo. Muchas gracias. Un saludo ahí para Patricia desde Puerto Montt. Un saludo ahí para Patricia y para Mirko. Muy bien, saluditos. Los loritos que están a mi lado no cooperan. Nos dice ahí la Sandrita para karaoke. ¿Tienes lorito? ¿Crías lorito ahí, Sandrita Viral? ¿O no? Un saludo ahí para José, ahí también desde Trapén. En el quincho de mi cuñado Tito, saludos ahí. Saludos a Tito, la Sandra y yo. Gracias, algo de Elvis. Igual trabajo hoy, Elvis. Saluditos ahí entonces para don José. Saludo ahí para Juan Carlos, saludando. Muy bien, saludando entonces ahí, don José también saluda ahí a Adolfo en este día especial. Saludo ahí a Adolfito. Don José saluda ahí de forma especial en este día ahí a Adolfito. Creo que me había pasado ahí un audio, a ver. ¿Qué nos dice ahí don José?
2: Hola DJ Alejandro, por favor un saludito para don Adolfo Galleguillo, que está acá con nosotros en Cabañas Imperio celebrando su cumpleaños. Así que aquí estamos poniéndole bueno entre todos acá en Imperio a la Carta junto a Adolfo Galleguillo. Un saludito y saludo a toda la comunidad Retroplas.
0: Ahí está don José mandando su saludito, muy bien. Saludos, me gusta la música que ponen, lo mejor, muchas gracias. ¿Quién mandó ese saludito ahí desde México? Juan Carlos. Gracias ahí por tus palabras ahí, estimado Juan Carlos, ahí desde México. Hola Grace, saludos ahí. ¿Qué tal Grace? Ahí está saludando la Grace. Llegó la Patricia, el Mirko. Saludos ahí a la Andy. Vamos a ver si la Andy se anima. Creo que, a ver, la Andy en un momento, si no me falla la memoria, podría animarse a cantar ahí una canción de Faye, si mal no recuerdo. Vamos a ver qué va a pasar en esta noche. Vamos a ver qué va a pasar. Así que, comienza el karaoke, ¿te parece? Ya están todos prendidos en esta noche. Ya, entonces la instrucción, envíenme los audios a través del código QR que aparece en pantalla, ¿ya? Ahí envíenme el código, envíenme los audios a través del código QR que aparece ahí en pantalla, ¿ya? ¡Arranca el karaoke! ¡Vamos, vamos, vamos, vamos! Se prende el karaoke! Vamos a disfrutar esta media horita de karaoke.

0: Hola amigos de Retro Plus, feliz día del trabajador atrasado para todos. Aquí nosotros con Mirko, mi esposo desde Puerto Montt, aquí estamos. Nos tocó trabajar igual. Un abrazo gigante para todos. Bendiciones. Y nosotros ahora este mes de mayo ya cumplimos 6 años de matrimonio, el 28. No podría invitarlos a todos porque no van a caber todos en mi casa, pero ahí los tendremos en nuestras mentes. Un abrazo, un beso para todos.
1: Yo pensaba que se había animado ahí la Patricia a cantar. Gracias ahí por tus saluditos ahí, Patricia. Muchas gracias ahí por tus saluditos. Gracias ahí por la invitación.
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1: Buena, buena. Ahí se están, oye, las mujeres están sacando la cara ahí por su respectivo sexo, oye. Muy bien, ah. Escuchémosla, a ver, anímense, a ver cómo cantan ahí las chiquillas desde Argentina.
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1: Buena, buena, buena, buena. Oye, si esta no te prendió, vamos a la siguiente, a ver.

0: Oye, me llegó acá un audio. Parece que es con esta canción. A ver, escuchemos.
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0: Buena, buena, buena, buena, buena. Buena, buena ahí, Patricia, se animó, se prendió.
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0: Muy bien ahí la Patricia, muy bien. Oye, buena, buena. Oye, varios se están animando en esta noche en el karaoke. A ver qué nos dice el Marcelito.
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0: A ver. A ver, a ver, a ver. A ver, a ver. ¿Será cierto? ¿O no será cierto? Ya, la voy a tener ahí, la voy a tener ahí en carpeta, ¿ya? La voy a tener ahí en carpeta. A ver, ¿qué estaba cantando la Patricia aquí en el grupo? A ver, alcancé a ver a qué era acá el audio, a ver.
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0: Buena, buena, buena ahí la Patricia.
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0: Oye, tiene harto talento ahí la Patricia.
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0: Dejémoslo un ratito.
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Oye, váyase ahí animándose a cantar esta canción. Por ahí estoy recibiendo algunos audios. Parece ahí que se están animando, a ver. Jaja, qué vergüenza, DJ Ale. Uy, a ver la Andy, a ver, escuchemos.

0: Mira la Andy. Bien, bien. Felicitaciones ahí para la Andy. Oye, hay mucho talento detrás de ustedes. Gracias ahí por animarse, ¿eh? Las chiquillas. Muy bien, la Andy. Felicitaciones.
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Oye, salieron ahí, toda la ahí. Salieron la Faye, la Patricia y la Andy. Oye, se la mandaron. Bonita y dulces voces. Vamos a tener aquí Retroplas. Vamos a tener que hacer un estudio para grabar nuestras propias canciones ahí. Un cover al estilo como las que ustedes ahí están sacando. Oye, chicas, se las mandaron. Oye, las chicas están reventándola acá en el karaoke. Vamos a ver si se animan los chicos, porque hay uno que se animó. A ver. Vamos a ver a continuación en la siguiente canción. A ver si se animan los chicos y también las chicas.

Oye, todo está animándose ahí los chiquillos a poder cantar en, aquí en Retro Plus. Oye, ahí cantando con sus hijos, aquí estas lindas canciones, animándose en estas noches. Temita ahí de Pedro Suárez, a ver si el Marcelo que lo pidió se anima ahí a poder cantar. Oye, algunos me piden ahí algunas canciones, algunas sugerencias. Como que esta no salió con mucho furor, parece, ¿eh?

Buena, buena ahí, buena ahí. Sorprendido ahí con Marcelo. Muy bien, muy bien. Bien. Oye, por acá proponen. Proponen otra cancioncita acá, a ver. Oye, muy bien ahí, Marcelito. Proponen una canción acá, a ver. A ver si con esta se animan. A ver qué pasa en esta noche prendida aquí en el karaoke. Vamos a la siguiente canción. Gracias, Marcelito. Sacando la cara ahí por los hombres.

A ver si se animan con esta. Noche de karaoke, mándame tu audio ahí a través de el código QR que aparece en pantalla. ¡Canta con nosotros! Oye, las mujeres sacando ahí, están ganándole ahí a los varones.

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1: Se pegó.
2: Se pegó, dice ahí la Patricia, se pegó. A ver qué dice ahí el Marcelito.
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Buena, buena ahí el Marcelito ahí con todo su amigazo ahí disfrutando y buena ahí. Oye, todos animándose ahí, música en portugués.

Oye, ahí de Argentina cantando ahí. ¿Me dice su nombre ahí, estimada? Porque aparte ahí de la Patricia, de la Andy, disfrutando en esta noche, hay muchas mujeres aquí participando. Oye, envíame ahí tu audio a través del código QR que aparece en pantalla para disfrutar en esta noche de karaoke. La Patricia ahí pide un temita ahí de Marta Sánchez. Ah, quieren ahí temitas ahí para cortarse las venas. Oye, buena. Buena ahí, muchas felicitaciones. Oye, buena. Tenía que defender mi honor, dice la Andy. Muy bien defendido ahí la Andy.

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1: Bien, bien, la Marisol también ahí poniéndole todo el power, animándose, karaokeando con nosotros.

0: Hola, soy Rudy Catalán de Chile. Me comprometo a seguir las normas del chat y a ser respetuoso. Gracias.
1: Muy bien, estimado. Ahí les voy a enviar entonces el link para que entre para disfrutar en esta noche. Ahí le voy a enviar entonces el link. Ahí, ya. Ahí le envié el link entonces, ya. Oye, me pidieron acá ver un temita de... para cantar. Dice que con esto se prende. A ver, ¿cuál podría ser? A ver... Ya, vamos con esto. A ver si se prende. Una amiga que le encanta esta canción. Para todas las fanáticas hay de Miguel Mateos. A ver, esto se llama Obsesión. Estamos en el momento de karaoke. Karaokea con nosotros, desahógate, bota ese estrés cantando con nosotros. Muchas damas hoy están sacando la delantera, nos están ganando.

0: Oye, muy buen intento ahí cantando con nosotros. ¿Quién se atrevió ahí? En Nelson Gamín, muy bien. Oye, si hay que chamullar, pasémoslo bien nomás. Yo los felicito que tienen la personalidad para poder cantar aquí completamente en vivo junto a Retroplas, karaokeando con nosotros, incluyendo este nuevo segmento aquí en Retroplas, para poder divertirnos, botar el estrés de todo el fin de semana, ¿cierto? A ver qué dice la Marcelita.
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1: Muy bien ahí la Marcelita, sacando la cara ahí. Oye, todas las damas, las felicitamos. A ver la Marisol.
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1: Muy bien ahí para todos los que, para todas las que se animaron ahí a cantar. A cantar junto a Miguel Mateos. Vamos con otra que también me la pidieron y me dijeron, oye, con esta me atrevo. A ver, veamos de qué se trata. Veamos. Oye, con esta se anima ahí una amiga que me la pidió por interno. Ya, ahí está, a ver. Ahí te la programo. Cántala. Karaokea con nosotros.

Oye, estoy esperando a ver quién se animó a cantar esta canción. Ojalá me enviéis su audio. A ver, tengo acá algunos atrasaditos. A ver, Alexis Ursúa. Alexis Ursúa, a ver, ¿qué nos cantó?

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1: ¿Por qué?
2: muy bien ahí, Alexis. Oye, ¿se escuchaba ahí una voz femenina también sacando ahí la cara por las mujeres? ¿Será la pareja, la esposita ahí de Alexis? Felicitaciones ahí cantando el temita ahí de Miguel Mateos. Muy bien. Muy bien, vamos a ver. Bueno, al parecer no pasó nada con Mikel Erentzun. Bueno. Oye, Rudy Catalán pide ahí un temita de Tam Tango. Ya te animáis a cantarlo, ¿no? Aquí la estoy buscando. A ver, aquí la encuentro. Ya, aquí la tengo. Rudy Catalán dice que quiere cantar esta canción de Espaldas Mojadas. Ah, aquí está. A ver, aquí está nuestra amiga también sacando la cara. Por nuestros... sacando la cara ahí por las féminas de esta noche. Veamos, a ver. Estaba cantando esta linda canción. No era esta. Me equivoqué. Ya, esta voy a dejarla acá al ladito porque la quieren cantar también, que va a ser quizás la última, pero ¿cuál era la que estaba cantando? Ah, esta era la de Mikel Erentzun. Esta era la que estaba cantando, pues. Esta era. Veamos.
3: Nosotros.
2: Ahí va la Sandrita.

0: Bien, ahí estaba entonces la Sandrita Vidal cantándonos también, muy bien, atreviéndose en esta noche, cantando el karaoke.
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2: ¿Así es? ¿Así o no?
0: Así es, muy bien. Oye, para ir perfeccionando ahí los nuestros karaoke, oye, quiero felicitarlo a todos ustedes. Que bueno, hay que envíen sus audios, unos pequeños extractos, ya, de unos segundos donde ustedes cantan cierta parte, ya, para que muchos también puedan tener la posibilidad de poder cantar, porque tal como lo hizo ahí nuestro amigo, que pudo este extracto, le parece ahí si lo vamos perfeccionando poco a poco, pero ya hemos dado un buen inicio, un buen punto de partida para poder animar y hacer este lindo jueguito que a todos les encanta. Momento de karaoke aquí en el Master Mixer. Oye, por ahí el Andy dice una en portugués. Ya, estoy buscando una, ¿ya? Para el amigo que me pidió la siguiente canción, ojalá que cante un extracto, ¿ya?

Ya, ahí la dejo. Voy a dejarla ahí un ratito para que la cante, ¿ya? La primera parte, para que me enviéis su audio, ¿ya? Voy a buscar ahí un temita para cerrar en portugués.

0: Oye, parece ahí que se animaron. A ver. Hola, solo están poniendo ahí en español. Hola.
1: Hola, soy Samuel Avilés. Soy de Santiago y me comprometo a ser respetuoso y a ante las normas del chat. Por favor, quiero entrar, es muy bueno.
0: Ya, estimado, ahí entonces le voy a enviar ahí su respectivo link, ¿ya? Para que pueda entrar ahí. Estamos cantando, a ver quién se anima a esta linda canción. Estoy esperando, estoy esperando. Oye, tanto sticker ahí, llega el Freddy y dice ahí, más de 2.500 mensajes. Mañana sábado termino de leerlos todos.
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0: Muy bien, ahí la Mari Fernity, bien, muy bien. Bien entonadita ahí la Mari. Oye, la Mari, la Andy, la Patricia, bien entonaditas también, ¿ah? ¿Eh? Muy bien, vamos ahí con Rudy, a ver qué nos dice Rudy.
3: 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Un saludo grande, Retroplas.
0: Buena ahí el Rudy, Rudy Catalán, buena. Oye, tremendo, tremendo bozarrona, buen talento. A ver qué dice el Toño.

0: Muy bien, ahí el Toñito también tiene su buena. Oye, buena, buena, buena. Felicitaciones.
1: Chupeta para.
0: A ver la Marcelita.

Buena, buena, ahí se animaron ahí con la canción ahí de Tam Tam Go. Ya, vamos a cerrar el karaoke con la siguiente canción, porque también hay amigos portugueses. No, nada que ver, hay amigos que hablan en portugués. Ya, en ese lindo idioma. A ver, escogí una canción, ojalá les guste y se animen para aprender esta noche. Ya, vamos.

0: Saludos desde Antofagasta.
1: La Mari Ferniti, buena. Cantando en portugués, haciéndole el empeño ahí, la Mari Ferniti.

Oye, se me acabó la canción, pues a ver. A ver. Una canción de Locomía me estaban pidiendo. Ya. A ver si se anima el que se debe animar. Ya, con esta cerramos el karaoke. Anímese el que se tiene que animar. A ver si se anima con esta canción.

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2: Cantando el Locobox a esta hora. Ay, qué buena onda ahí. Todos mandando ahí sus audios. A ver. ¿Qué nos manda aquí? Saluditos.
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2: ¿Qué tal ahí el Iván, ahí poniendo su cuota? Ah, muy bien ahí el Ivancito, muchas gracias. Vamos con otro, a ver.
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2: Oye, todos animándose ahí, muy bien. Con mi esposa Patricia versus Mirko Stanislav. Dice que proponen una bonita canción. Una canción de Marta Sánchez con Andrea Bocelli. Ya, oye, ¿te parece si lo dejamos al final ahí del programa? Ya, todavía ahí nos queda unos minutitos antes de finalizar, ya. Aquí en el Master Mixer para poder disfrutar. Oye, quiero agradecer a todos ustedes quienes se animaron acá a poder participar en el karaoke.

0: Buena, buena, buena.
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0: Oye, se prendieron harto con la canción ahí de Loco Mía. Bien, se prendieron mucho, ¿ah? Como para cantar somos excelentes video oyentes, dice la Sandrita Vidal. Oye, yo le agradezco a todos ustedes, le agradezco de verdad. La verdad que esto es un juego para poder desestresarnos. Muchos de nosotros acá nos juntamos, una junta de amigos, para poder desestresarnos, para ver y escuchar, bailar

0: buena música. Así que aquí está este segmento que estamos tratando de incorporarlo poco a poco. Esperemos que te guste. Esperemos que te guste este espacio. Ahí yo te leo, ¿ya?
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0: La Marcelita ahí también mandando su audio. Muy bien ahí la Marcelita.

0: la Marcelita ahí también mandando su audio. Muy bien ahí la Marcelita.
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0: Le encanta, dice, le encanta el karaoke. Qué bueno que le encante. Ya. Vamos a ir a bailar a continuación, los invito, ponemos punto final al karaoke. Tenemos que ir a premiar ahora para los ganadores, los que se van a ganar. Los que se van a ganar ahí la estadía para dos personas en Imperio La Carta.

ya, atentos, atentos y atentas a nuestras amigas, amigos de Chile. Vamos a premiar ahí con un llamado sorpresa. Lueguito vamos a decir la palabra clave para que estén atentos o atentas. Ya vamos a decir la palabra clave para que nos los cuenten.

Ya, chicos, no le digan a nadie la palabra clave. Se lo voy a decir una vez. La palabra clave es maniator. Ya, cuando les llame, palabra clave, maniator. Esa es la palabra clave para el futuro ganador. Debe estar atento en la llamada sorpresa, ¿ya? Atentos o atentas, ya se viene.

0: Aló, aló, aló, aló. Aló, aló, aló. Ahí sí. Aló, aló.
1: Aló, Alejandro. Un gusto de saludarte en esta noche de Master Mixer.
0: Muy buenas noches. ¿Cómo está usted?
1: Bien, aquí disfrutando de Master Mixer.
0: Excelente. Nos alegramos muchísimo que esté disfrutando ahí del Master Mixer en esta noche. ¿Cómo la ha pasado?
1: Excelente, como siempre.
0: Oiga, se atrevió hasta karaokear, ¿eh? La felicito.
1: Sí, no soy mucho de hablar.
0: Pero, ¿sabe? No sorprendió. Lo bueno es que... ¿Sí? Lo bueno es que se atrevió, pudo vencer eso, porque estamos en esa instancia ahí en el programa de que poder animar para que hayan algunas valientes, otros valientes, y usted es una de esas valientes, así que la felicito. Un aplauso para usted.
1: Gracias, Alejandro.

0: Me alegra mucho ahí que haya podido participar. Ahora es oportunidad para poder ganarse una estadía gratis para dos personas en Cabañas Imperio.
1: Uy, sería fantástico.
0: Entonces, lo único que le pediríamos es que estuviera atento al programa, atenta al programa, y en esta llamada sorpresa nos dijera cuál es la palabra clave.
1: Maniater.
0: Muy bien, felicidades Sandrita, de parte ahí de entonces de Don José, de Imperio La Carta, le enviamos este cariñoso regalo para usted, gracias por la fidelidad, gracias ahí por estar junto a nosotros, saludo ahí a Don José, para que pueda seguir mandarle saludito ahí a su hijo también, y ojalá prontito ahí puedan concretar una visita ahí para disfrutar ahí esta cabaña Imperio junto ahí a su esposito.
1: Gracias pues Alejandro y a Retro Plus y a Master Mixer. Ojalá podamos concretar ese premio que me he ganado hoy día. Y sí, siempre fiel a Retro Plus.
0: Muchas gracias. Como siempre ahí, usted es una de las que casi inició ahí el programa y siempre está dándonos ahí buenos tips ahí a través de los programas con locución en vivo. En ocasiones ha tratado de poder también ahí concursar, pero ahora le llegó el momento, estuvo atenta y le dio en el clavo.
1: Exactamente, ahí siempre atenta.
0: Muy bien, Sandrita, nos alegramos muchísimo. Y cuéntenos después cuando concrete, yo le voy a dar ahí por interno el número de Don José para que concreten ahí la fecha que ustedes pueden ir. Y ahí nos cuenta cómo les fue, ¿ya?
1: Ya pues, ya, ahí estaré atenta. Gracias Alejandro.
0: Listo Sandrita, felicidades, que lo disfruten.
1: Gracias.
0: Chao, chao.
1: Chao.
0: Felicitaciones ahí para Sandrita. Sandrita Vidal ha ganado ahí su premio. Cerquita, bueno, no está tan cerquita, ¿eh? Desde Puerto Montt. Desde Puerto Montt ahí, imagínense. Va a tener la oportunidad ahí de poder conocer ahí Cabañas Imperio. Felicitaciones. Bien, seguimos acá con buena música en Retro Plus. Seguimos.

Hola, hola, Manuel. Emanuel de Guadalajara, saluditos. Saluditos. Hola, Mónica, desde la comuna de Maipú. Mónica Miranda, bienvenida. Y llegando gente nuevita aquí a Retroplas. Bienvenidos y bienvenidas.

Oye, todos quedaron con gusto poco parece con el karaoke. Oye, era media hora, hicimos más de una hora. Se pasó volando, chicos. Pero hay canciones que nos invitan a karaokear. También

Buenas musis, mis viejitos. Oiga, si se puede, un temita de Creedence. Gracias por la buena onda. Y apareció Chupeta.

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Eso, sencillamente como dice Joa, leyendo sus mensajes y disfrutando con ustedes esta buena música. Ya estamos llegando a los minutos finales.

ya nos estamos retirando, amigos, amigas. Últimos temitas de este Master Mixer especial. Esperamos que lo hayan disfrutado aquí por las ondas de Retroplas.

Uy, ¿de verdad? Hoy leyendo ahí los mensajes. Leyendo ahí a Donaldo. Algún día iré a Chile. Como una cosa nos lleva a otra. Antes de conocer a Retroplas, sabía muy poco de ese precioso país, Chile. Lo que hace la música, ¿cierto? Andy nos dice: oye, Toñito, un abrazo. Hasta más tarde. Andy nos dice: claro que lo disfrutamos. Rompimos varios cristales cantando. Despertamos allá a la mamá de Iván. Pero lo cantado, lo bailado, nadie lo quita. Eso es verdad. Sí, Toñito, parece que todos extrañamos ahí a Carlito de Coquimbo. Bueno, lo pueden mandar ahí algún mensaje en interno.

Bien, amigos, amigas, me despido. Ha sido un gusto compartir con todos ustedes. Ya, me despido de los que se quedaron ahí al final. Muy buenas noches allá, Donaldo. Me despido de Joa, del Toño, Jorgito Morales. Me despido también ahí de Andy. Me despido de Marisol Vargas. Me despido ahí de Donaldo, de Nelson. Me despido ahí de Sandrita Vidal también. De todos los que se quedaron hoy día a disfrutar del programón que hicimos hoy día. Gracias por atreverse a jugar aquí. Nosotros somos personas adultas, pero que tenemos un corazón de niño que nos encanta aquí jugar en Retro Plus. Y muchas gracias por atreverse a jugar aquí en Retro Plus. Infinitas gracias. Que tengan muy buenas noches, que descansen.

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